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0: 6:28. 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

2 minutos.

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0: 11:01.
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0: 11:33.
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0: 12:01.
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1: Dulce María.

0: y 3 minutos.
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0: 8:32.
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0: 30 minutos.
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3:53 y 59 minutos.

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seguimos en Los Recuerdos Nunca Mueren por Colosal, acompañándole con esos boleros que nunca envejecen y siempre traen grandes recuerdos. ¡Buenos días, Costa Rica!

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0: 4:30.
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señoras, señores y todos los que estén en sintonía de Colosal. Seguimos escuchando grandes recuerdos por medio de la música. Para mientras disfrutas del cafecito de la mañana, también escuches lo mejor de la música del ayer. ¡Buenos días!

0: 5 y 2 minutos.
1: Sábado 8 de agosto.

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0: 32 minutos.
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seguir en sintonía de los recuerdos nunca mueren por Corozal, el espacio donde reviven los grandes boleros del ayer con las voces y canciones que siguen viviendo en el corazón del público. 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

6:58.

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0: 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Buenos días. Es un gusto para nosotros que nos escuche en este sábado. La frase de hoy es un proverbio sueco que dice: aquellos que quieren cantar siempre encuentran una canción.
1: Es 1 de agosto, Día Mundial de la Alegría. También saludamos a nuestros oyentes en los cantones de Orotina y de Moravia, comunidades que hoy están de aniversario.
0: La alegría no depende de que todo salga perfecto. Muchas veces nace de los pequeños momentos. Una conversación, un abrazo, un amanecer o la compañía de quienes queremos. Ese es el mensaje que transmite el músico Bill Withers en Lovely Day, que podemos traducir como bonito día. Una invitación a descubrir que siempre hay razones para mirar la vida con esperanza. En este Día Mundial de la Alegría, recordemos que incluso en medio de las dificultades, siempre podemos encontrar un motivo para sonreír.

0: redes sociales nos permiten asomarnos en cuestión de segundos a la vida de miles de personas. Vemos viajes espectaculares, cenas en restaurantes exclusivos, ropa de marca, vehículos de lujo y experiencias que parecen sacadas de una película. Es natural que ese tipo de contenido llame nuestra atención. Todos, en mayor o menor medida, sentimos admiración por quienes parecen haber alcanzado el éxito o disfrutan de un estilo de vida que nos gustaría tener.
1: Sin embargo, existe un concepto que ayuda a entender este fenómeno: el ocio conspicuo. Se refiere a la práctica de mostrar el tiempo libre, el consumo o el estilo de vida como una forma de proyectar éxito, prestigio o posición social. En la actualidad, las redes sociales se han convertido en el escenario perfecto para ello, donde muchas veces se exhiben los mejores momentos de la vida, mientras el esfuerzo, los sacrificios o las dificultades quedan fuera del encuadre.
0: El problema no está en compartir una alegría o celebrar un logro. El riesgo aparece cuando olvidamos que estamos viendo una selección cuidadosamente elegida y empezamos a comparar nuestra vida cotidiana con esa vitrina. Detrás de un viaje puede haber años de trabajo y ahorro. Detrás de una empresa exitosa, incontables fracasos. Y en algunos casos, también puede existir una imagen construida para aparentar una realidad distinta.
1: Especialistas en salud mental han advertido que la comparación constante en redes sociales puede afectar la autoestima y generar sentimientos de frustración o tristeza. Incluso hay personas que llegan a endeudarse o a vivir por encima de sus posibilidades para proyectar una imagen de éxito que no corresponde con su realidad.
0: Por eso vale la pena recordar que inspirarse en los logros de otros puede ser positivo, pero convertir esa admiración en una competencia permanente termina siendo perjudicial. Cada persona tiene una historia, un contexto, un ritmo de vida diferente. El verdadero éxito no consiste en acumular fotografías que impresionen a los demás, sino en construir una vida que nos haga sentir orgullosos cuando apagamos el teléfono y nos quedamos simplemente con nosotros mismos.
1: Después de la pausa comercial, continuamos con otro tema de interés en Panorama.
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3: ¿Qué haría usted si estuviera completamente seguro de que tiene la razón, pero 20 personas a su alrededor le dijeran que está equivocado? Lo más probable es que aunque mantuviera su posición, empezaría a dudar, y eso tiene una explicación científica.
4: En la década de 1950, el psicólogo Solomon Asch realizó un experimento que hoy es considerado un clásico. Reunió a varias personas para una prueba muy sencilla: identificar cuál de las tres líneas tenía la misma longitud que una línea de referencia. La respuesta era evidente. Sin embargo, todos los participantes, excepto uno, habían sido instruidos para responder incorrectamente. El objetivo era descubrir si esa única persona mantendría su criterio o terminaría siguiendo a la mayoría.
3: Los resultados sorprendieron. Muchas personas dejaron de lado lo que veían con sus propios ojos y se alinearon con la opinión del grupo, no porque estuvieran convencidos de que la mayoría tenía razón, sino porque que sintieron la presión de no quedarse solas, de no parecer equivocadas o de evitar el rechazo.
4: Este fenómeno, conocido como conformidad social, sigue presente en nuestra vida diaria. Ocurre en reuniones de trabajo, en la política, en la familia y en muchos otros ámbitos donde a veces preferimos callar o cambiar de opinión para no ir en contra de la corriente.
3: La historia ofrece ejemplos muy claros. Cuando Galileo Galilei defendió que la Tierra giraba alrededor del Sol, sus planteamientos fueron rechazados por las autoridades de su época y tuvo que enfrentar un juicio que lo obligó a retractarse públicamente. Sin embargo, con el paso del tiempo, la evidencia científica confirmó que sus observaciones eran correctas. La verdad no cambió porque una mayoría estuviera en desacuerdo con ella.
4: Eso tampoco significa que quien piense diferente siempre tenga la razón. Las mayorías pueden equivocarse, pero también las minorías. Lo verdaderamente importante es construir nuestras opiniones sobre hechos, evidencia y buenos argumentos, y no únicamente sobre la cantidad de personas que las respalden.
3: Escuchar a los demás siempre será una virtud, pero conservar la capacidad de pensar por cuenta propia es una de las mejores herramientas para tomar decisiones responsables. Al fin y al cabo, la verdad no se decide por aplausos ni por votación, sino por la fuerza de las razones que la sostienen.

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0: y nuestras súplicas, sabiendo que María nos recibe siempre como hijos amados y nos conduce hacia Jesucristo, el Señor de la vida y de la paz. Pocos días después, celebramos también el Día de la Madre, una fecha que nos invita a agradecer el amor generoso de tantas mujeres que con ternura y fortaleza han hecho posible la vida y han sostenido nuestras familias. Estas dos celebraciones nos permiten contemplar una verdad profundamente humana y cristiana. Nuestra sociedad necesita una madre. Necesita volver a descubrir la ternura como fuerza transformadora, el cuidado como expresión de justicia y la fraternidad como camino para construir un futuro mejor. Vivimos tiempos que nos plantean grandes desafíos. Nos duele la violencia que ha dejado heridas profundas en nuestro pueblo. Nos preocupan las familias que afrontan dificultades económicas, los jóvenes que buscan oportunidades y sentido para sus vidas, las personas que experimentan la soledad y el abandono y quienes llevan en silencio el peso de la enfermedad, la pobreza o el sufrimiento. Con frecuencia, corremos el riesgo de acostumbrarnos al dolor ajeno o de levantar muros que nos separan unos de otros. Frente a esa realidad, María nos enseña otro camino. Ella es la madre que escucha, que acompaña e intercede por nosotros ante Jesús, su amado Hijo, y que permanece fiel aún en las horas más difíciles. Al pie de la cruz recibió de Jesús una misión que atraviesa los siglos: ser madre de todos. En su corazón hay lugar para cada persona, especialmente para quienes más necesitan consuelo, cercanía y esperanza. Mirar a la Virgen de los Ángeles es dejarnos educar por su maternidad. Ella nos enseña que nadie debe quedar excluido de nuestro amor y de nuestra preocupación. Nos recuerda que una nación es verdaderamente grande cuando protege la vida humana en todas sus etapas. Cuando cuida a sus familias, cuando ofrece horizontes de esperanza a sus jóvenes y cuando trabaja incansablemente por la paz y la reconciliación. Pidamos a la negrita que nos ayude a ser una sociedad con entrañas de madre, más acogedora que indiferente, más solidaria que egoísta y más comprometida con el bien común que con nuestros propios intereses. Agradezcamos también el don de nuestras madres vivas o difuntas, cuyo amor ha sido para nosotros un reflejo del amor de Dios, que ninguna madre se sienta sola en su misión de educar, acompañar y sostener la vida. Que Nuestra Señora de los Ángeles bendiga a Costa Rica, fortalezca nuestras familias y nos conceda el don precioso de la paz. Bajo su manto maternal, renovemos nuestra esperanza y aprendamos a reconocernos verdaderamente como hermanos.
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0: Este fue un comentario de Monseñor Bartolomé Buigues Oyer.
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0: llegamos al final de los programas de esta semana. Como siempre, muy agradecidos por su atención.
1: Ronnie, feliz fin de semana.
0: Igualmente, Liz. De esta manera llegamos al final de Panorama.
1: Muchas gracias por su atención. Le esperamos en nuestra próxima edición de lunes a sábado, al ser las 7:00 de la mañana.
0: Mientras tanto, queda en sintonía de esta emisora, asociada a la Cámara Nacional de Radiodifusión.

0: 7:34.
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5: 8 de la mañana con 5 minutos. ¿Qué tal? Muy buenos días. Bienvenidos a la programación de Colosal FM de hoy, sábado primero de agosto. Sábado fin de semana, sábado primero de agosto, iniciando oficialmente el octavo mes de este 2020.

0: 26, el mes número 8, el mes de agosto, hoy sábado. ¿Qué tal? Bienvenidos a la programación de Cántala por acá en Colosal FM, su programa favorito, ese programa que tanto gusta a la audiencia colosal, donde usted es nuestro artista de la mañana. Envíenos su audio cantando una parte de la canción que quieras escuchar en esta mañana del sábado para complacerle con muchísimo gusto por acá en Colosal FM. Música 100% variada, tropical, latina y romántica para complacerte en Cántala de Colosal FM. Déjanos su reporte por acá a través de nuestro WhatsApp, ya está completamente disponible.
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0: Y te vamos a complacer con mucho gusto a todos los audios que nos ingresen en esta mañana. Iniciamos con música de Bronco, eso se llama Naila, que encanta la de Colosal FM. Muy buenos días.

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1: Ese es el programa de Cántala por aquí en Colosal. Saludos para Carmen Tenorio, ya dejándonos su reporte de sintonía. Buenos días, Carmen. Por acá nos solicita su canción favorita en esta mañana.
2: Buenos días para escuchar esta canción de Marco Antonio Solís, La Venia Bendita. Le faltan horas al día para seguirnos queriendo.

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1: Ese es el fin de semana en la número uno Colosal FM, en el programa de Cántala, por aquí en Colosal FM. 8:20 a.m. Recordándoles que usted nos envía su audio cantando una parte de la canción que usted quiera escuchar y con mucho gusto les vamos a complacer. Les vamos a saludar en esta mañana del fin de semana. 8802-3635. Hoy sábado usted es nuestro artista. Envíenos su audio cantando la canción favorita, su canción favorita, y para complacerle con mucho gusto en esta hora de programación hasta las 9 de la mañana. El programa de Cántala en la número 1 Colosal FM.
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1: Y para continuar con más de la música, de esos temas que usted canta en su casa, en su carro, en un karaoke, en una fiesta con amigos, llega Luis Miguel. Esta canción se llama La Incondicional. Encántala de Colosal FM.

Eso es Cántale en Colosal FM. Saludos para nuestra buena amiga Antonia, que nos deja su reporte de sintonía también en esa mañana. Y bueno, por acá nos solicita la canción que quiere escuchar en esa mañana. Cuénteme, Antonia, ¿cuál es ese tema? Cántenos ese tema que quieres escuchar en esta mañana. Puedo ver.

0: 8:29. 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

0: 8:34. Este es el programa de Cántala en Colosal hasta las 9:00 a.m. Es usted nuestro artista por acá en Colosal FM. Saludos para mi hermanazo Marco en carretera en ese momento, que dice licenciado ingeniero patrón Marco. Manera papá en ese momento en sintonía de la número uno Colosal FM. Saludos también para la Fuerza Roja, nuestro buen amigo Lobito en carretera. Disfrutando de la programación de Cántala por acá en Colosal FM. Tengo más de los audios en esta mañana.
1: Buenos días, profe. Buenos días. Que tengan excelente día lleno de bendiciones. Bueno, aquí estamos, aquí estamos. Como dice la canción, esa, la de Julio Jaramillo, esa. Necesito una de Julio Jaramillo. Esa que dice, el día que te fuiste de mi lado, el mundo para mí se derrumbó, el cielo con la tierra se juntaron y todo quedó negro alrededor. Sabías que ya tú no me querías. ¡Oa! Ahí estoy, profe, aquí de Villaluz. Salud para toda la gallada de Villaluz.

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1: Complacíamos con mucho gusto porque encanta la de Colosal FM, 8:38. Saludos para Jacqueline, que está en full sintonía también de Colosal FM. Muchas gracias, Jacqueline, por su reporte de sintonía pura vida. Gracias por estar en sintonía. Saludos también para Elsie Carrillo en Goto 54. Saludos a Martita desde la zona alta. ¿Cómo está mi buena amiga Martita? Feliz fin de semana, feliz sábado para usted que está en sintonía allá desde la zona alta en Coto Brus. Disfrutando de la buena música por acá. Encántala de Colosal FM.
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1: Donde usted es nuestro artista. Usted nos envía un audio cantando una parte de la canción que quieras escuchar en esta mañana y con mucho gusto les vamos a estar complaciendo. Saludos también para Oscar Valerio. Pura vida, mi buen amigo Oscar. Déjeme buscar por ahí esa información que me solicita para poder ayudarle con mucho gusto. Este es el fin de semana con la buena música. Encántala de Colosal FM.

gracias por estar en sintonía de Cántala por acá en la número uno Colosal FM. Saludos, tengo más de los reportes a través del 8802-3635. Saludos para María Matamoros en la Palmira de Pitierre. Para Manuel Chávez, también en full sintonía de Colosal FM. Muchísimas gracias a Manuel, disfrutando de la buena música de Cántala en Colosal FM. 8:43 hasta las 9:00 a.m. complaciéndote con música 100% variada en Cántala. Déjenos su audio por acá cantando una parte de la canción que quieras escuchar para complacerle con mucho gusto. 8802-3635. ¿Y qué les parece si escuchamos un poquito de merengue, música de Eddie Herrera? El tema se llama Pégame tu vicio. Merenguito y del bueno, por acá en Cántala de la número uno, Colosal FM.

0: 8:48.
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0: Olga Tañón con el tema Basta Ya, acá en Colosal FM, en el programa de Cántala, 8:56, ya llegando a la parte final de esta hora de programación, y finalizo este programa complaciendo a nuestro buen amigo Eduardo, que nos deja su audio por acá a través del WhatsApp.
1: Hola, amigo, ¿cómo estás? Eduardo, quiero irte, oye, puedes complacer con la cancita, el venado, mira, el venado, mi nombre.

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1: Pura vida, mi buen amigo Eduardo, con mucho gusto le complacemos y de esa manera terminamos ya el programa de Cántala en esta mañana del sábado. A partir de las 9 iniciaremos con los clásicos de Colosal.
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Carlos Mora en Conte. 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

la mañana con 9 minutos. De esa manera iniciamos los clásicos de Corozal FM. A partir de ese momento y hasta las 11 de la mañana serán 2 horas de clásicos de lo mejor de los 70s, 80s y 90s en Corozal FM. A partir de ese momento y hasta las 11 de la mañana, súbale el volumen y disfrute de la buena música de los clásicos. Clásicos en español, clásicos en inglés. Por supuesto, por acá en la número 1 Corozal. Saludos para la enana Arias, que está en sintonía de Corozal FM. Muchísimas gracias por estar en sintonía de Corozal. Saludos también a la amistad del 2356. Disfrutando de la buena música de Corozal FM. Saludos y muy buenos días.

Estos son los clásicos de Colosal FM, 9 de la mañana con 16 minutos. Saludos, tengo por acá de los mensajes, reportes de sintonía a esta hora de la mañana. Saludos para Elvin Antonio, que está en full sintonía de Colosal FM. Ya le vamos a

Un placer, con muchísimo gusto. Recuerde, 8802-3635, completamente disponible para que solicites tu tema de los 70s, 80s y 90s. Acá en la número 1, Colosal FM, en los clásicos del sábado.

Con 23 minutos, gracias por continuar en sintonía de Los Clásicos, acá en Colosal FM. Tengo por acá reportes de sintonía para Freddy Rojas, allá desde el sector panameño. Muchísimas gracias a Freddy por su reporte de sintonía. Deja su mensaje por acá a través de nuestro WhatsApp a cabina. Pura vida, Freddy. Gracias por estar en sintonía de la número uno Colosal FM. Disfrutando de lo mejor de los 70s, 80s y 90s acá en Colosal. Lo mejor de los clásicos. Hasta las 11 de la mañana. Solo éxitos en Colosal FM.

0: 8:33. 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

los clásicos en Colosal FM, 9:41 minutos. Ya estamos enrumbándonos a las 10 de la mañana. Bueno, acá en Colosal FM tenemos más de la buena música de los 70s, 80s y 90s en Colosal FM hasta las 11. Música 100% de los 70s, 80s y 90s. Clásicos en Colosal. 8802-3635. Solicite usted su clásico favorito. Con mucho gusto les vamos a estar complaciendo y saludando en Colosal FM.

0: Gran clásico para continuar en esa mañana del fin de semana, hoy sábado primero de agosto. Saludos para el amigo Fabián, que está en full sintonía también de Colosal FM. Muchísimas gracias a Fabián por su reporte de sintonía. También la línea cabina, recordándoles que está completamente disponible, 2783-3635, totalmente habilitada.
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0: Con muchísimo gusto estamos para complacerte y saludarte con lo mejor de los clásicos de la número uno Colosal FM, 70s, 80s y 90s.

música a cargo de Blondie, se llama Call Me, acá en Colosal FM en Los Clásicos. 9:54 minutos, estamos ya terminando esta primera hora de Clásicos en Colosal FM. Tenemos una hora más a partir de las 10 de la mañana, más de los 70s, 80s y 90s en Los Clásicos del fin de semana, acá en Colosal FM.

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0: 10 de la mañana con 9 minutos, más de los clásicos de Colosal FM. 10 con 9 minutos. Saludos para mi buen amigo Pedro Capelo, que va en carretera ya desde Pérez Celedón.
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0: En sintonía de los clásicos de Colosal FM. Bueno, ahí les estamos complaciendo con el clásico favorito de nuestro buen amigo Pedro. En full sintonía de Colosal FM hasta las 11 de la mañana. Lo mejor de los 70s, 80s y 90s en Colosal, para complacerle y saludarle con mucho gusto. Déjeme su reporte a través de nuestro WhatsApp. Está totalmente disponible para usted.
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0: 10 con 9 minutos en los clásicos de Colosal FM.

0: Clásicos en Colosal FM, 10 con 17 minutos. Saludos para Walter, que está en sintonía. Walter Villalobos, desde Coronado, disfrutando de la buena música de los clásicos. Acá en Colosal FM, ¿qué tal, Walter? Pura vida, ya le vamos a complacer con mucho gusto con el tema que nos solicita por acá a través de nuestro WhatsApp, 8802-3635. Completamente disponible en esta mañana, una mañana un poco oscura por acá en Ciudad Neily. No está haciendo tanto sol a esta hora. A esta hora de la mañana tenemos lo mejor de la música de los 70s, 80s y 90s en clásicos de Colosal FM.
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10 de la mañana, 26 minutos. Ahí estamos complaciendo con este tema a cargo de George Dan. Se llama Moscú, acá en la programación de clásicos de Colosal FM. Saludos para mi buen amigo Don Walter. Ahí les estamos complaciendo con mucho gusto en esta mañana del fin de semana. En la número uno Colosal FM, música de los 70s, 80s y 90s. Hasta las 11, lo mejor de los clásicos, los escuchas en Colosal.

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Esto es Colosal FM, 10 de la mañana con 40 minutos. Y teníamos ese gran tema, se llama Amazing, en la programación de clásicos de Colosal FM. Últimos 20 minutos ya de programación de lo mejor de los clásicos. Los escuchas acá en Colosal hasta las 11 de la mañana.

Estos son los clásicos de Colosal FM ya en los últimos 10 minutos de programación. Saludos para mi buen amigo Ronnie, que está en sintonía de Colosal FM, también disfrutando de los clásicos. Por acá nos solicita un tema de Bon Jovi, Bit of Rose. En la programación de clásicos de Colosal, ya venimos con la parte final de esta hora de buena música de los 70s, 80s y 90s en Colosal FM.

Estamos de esa manera ya terminando el programa de los clásicos de Colosal FM. A partir de las 11 de la mañana daremos inicio al programa de las 10 más sonadas de Colosal FM. Así que le invitamos a que se mantenga en sintonía disfrutando de esta excelente programación a partir de las 11 acá en Colosal.

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9: Mañana con 6 minutos. De esa manera iniciamos con el programa de las 10 más sonadas de Colosal FM. A partir de ese momento escucharemos los 10 temas más sonados. Tendremos 2 recomendaciones para esta semana. No tenemos tema que abandonen la lista, por lo tanto iniciaremos de una vez con la posición número 10 para esta semana. Les cuento que este tema tiene 11 semanas de estar en la lista. Es música del grupo Frontera, se llama Ojitos Bellos. Es la número 10 de las 10 más sonadas de Colosal FM.

Gracias por estar en sintonía de la programación de las 10 más sonadas de Colosal FM, 11 con 10 minutos. Es momento de conocer la posición número 9 para esta semana. La casilla número 9 tiene 9 semanas de estar en la lista. Es música a cargo de Grupo Firme. El tema se llama ¿Qué mal te ves sin mí? Es la número 9.

¿Qué mal te ves sin mí? El tema del grupo firme es la casilla número 9 para esta semana, 11:13. Saludos a la amistad del 2356, a la móvil 24 de ProRay en ese momento en sintonía de Colosal FM, también disfrutando de las 10 más sonadas de Colosal FM. Es momento de continuar con la casilla número 8. La posición número 8 le pertenece a Capo con 12 semanas de estar en lista. El tema Bombón es la número 8.

0: 11:15.
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11 de la mañana, 19 minutos. Ese es el programa de las 10 más sonadas de Colosal FM. Es momento de continuar con nuestra lista. Estamos ya ubicados en la casilla número 7. La casilla número 7 para esta semana tiene 8 semanas de estar en la lista. Es el tema a cargo de Shakira. Se llama Die Die. Es la número 7 de las 10 más sonadas de Colosal FM.

11 de la mañana, 24 minutos. Ahí teníamos la posición número 7 para esta semana. Es momento de conocer la casilla número 6. El tema número 6 tiene 2 semanas de estar en lista. Asciende 2 posiciones con respecto a la semana anterior. Es música a cargo de Thalía. Se llama Cariño Mío. Es la número 6.

0: Gracias por estar en sintonía de las 10 más sonadas de Colosal FM, 11:27. Y bueno, como les comentaba, para esta semana tenemos dos recomendaciones. Escucharemos la primera recomendación, que es música a cargo de Farruko junto a Gracie. Se lanzaron este tema que se llama Ya Pa' Qué. Es nuestra primera recomendación.
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11:35 minutos, estamos de vuelta con más de las 10 más sonadas de Colosal FM. Es momento de conocer la posición número 5. La casilla número 5 para esta semana es música de Aria Vega junto a Ryan Castro. Se llama Chévere, es la número 5.

Ahí teníamos la posición número 5 para esta semana. Dicho sea de paso, este tema estuvo 7 semanas siendo la número 1. El tema chévere por acá en Colosal FM. 11:40, es momento de conocer la casilla número 4. La número 4 es música a cargo de Eric León en La Jungla junto a Baby Cholet. El tema se llama Julieta Ta. Es la número 4.

11 de la mañana, 42 minutos. Gracias por estar en sintonía de las 10 más sonadas de Colosal FM. El momento de conocer la posición número 3 para esta semana. Este tema tiene 4.

13 minutos nos separan ya de las 12 del mediodía y bueno, ya estamos acercándonos cada vez más a la posición número 1 de esa semana. Es momento de conocer la casilla número 2 para esa semana. Es música a cargo de Omar Kurtz. El tema se llama Coco. Es la número 2 de las 10 más sonadas de Colosal FM.

0: teníamos la posición número 2 para esta semana. Y bueno, como les comentaba, tenemos dos recomendaciones para esta semana. Ya escuchamos la primera recomendación y es momento de escuchar nuestra segunda recomendación. A continuación llega el tema a cargo de Pepe y Gabriel Maqueda con este gran tema, o este pop, que se llama Cofrecito. Es nuestra segunda recomendación de las 10 más sonadas de Colosal FM.
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Misión para esta semana. Y bueno, llegó el momento de hacer nuestro recuento de los 10 temas, de los 9 temas hasta el momento que tenemos en lista, más las dos recomendaciones. En la casilla número 10, les cuento que tengo al grupo Frontera con el tema Ojitos Bellos. Es la número 10.

la posición número 6, música a cargo de Thalía, se llama Cariño Mío, es la número 6. En la posición número 7, música a cargo de Aria Vega junto a Ryan Castro, se llama Chévere, es la número 5, más bien, número 5, Chévere, Aria Vega junto a Ryan Castro.

0: Para esta semana tenemos dos recomendaciones. La primera de ellas, música de Farruko junto a Gracie, se llama Ya Pa' Qué. Es nuestra primera recomendación.
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0: La segunda recomendación, música de Pepe junto a Gabriel Maqueda, se llama Cofrecito. Es la segunda recomendación.
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0: Y ese es nuestro recuento de las 10 más sonadas de Colosal FM. Llegó el momento ahora sí de conocer la posición número 1 para esta semana. Este tema tiene 9 semanas de estar en la lista. Es música a cargo de Lenín Ramírez. Se llama Todo Lo Fue. Es la número 1 de las 10 más sonadas de Colosal FM.
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posición número uno para las 10 más sonadas de Colosal FM. De esa manera terminamos ya esa hora de programación. Yo continúo una hora más hasta la 1 de la tarde acompañándote por acá en cabina de Colosal FM en el fin de semana. Vamos a la pausa, ya regresamos.

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Se llama La Novela, 12 con 11 minutos. De esa manera iniciamos esa siguiente hora de programación con la buena música de Colosal FM del fin de semana. A partir de ese momento y hasta la una de la tarde, acompañándote con buena música en la tarde de hoy, sábado. 8802-3635. Recuerde solicitar su canción favorita para complacerle con mucho gusto. Por acá en cabina hasta la una de la tarde en la número uno, Colosal FM.

0: 12:15.
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Más de la buena música del fin de semana por acá en Colosal FM, 12:21. Ahí teníamos ese gran éxito de los Askis, se llama Amigos Nunca. En la número uno Colosal FM, más de la programación del fin de semana de la número uno Colosal FM. Hasta la una de la tarde, complaciéndote con muchísimo gusto en esta programación del sábado por la tarde.

0: 12 y 29 minutos.
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Más de los éxitos del fin de semana en Colosal FM, 12:37. Saludos para nuestra buena amiga Ana, que está en sintonía de Colosal FM, también disfrutando del fin de semana. ¿Qué tal, Anita? Muy buenas tardes. Para usted, para toda la familia por allá desde Laurel, que están disfrutando de la buena música de la número uno Colosal FM, 12:38. 8802-3635 es nuestro WhatsApp, completamente disponible

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Saludos para mi buen amigo Giovanni, que va en carretera en ese momento. Disfrutando también de la buena música del fin de semana en Colosal. Y bueno, por acá a partir de la 1 de la tarde continúa nuestro compañero Daniel acompañándoles en la tarde de hoy. Sábado, fin de semana en Colosal. De mi parte fue un gusto haberles acompañado. DJ Dylan. Por supuesto, le invitamos a que continúe en sintonía de la número 1 Colosal FM. Finalizo con este tema de Carlos Vives en versión salsa de la canción La Tierra del Olvido. En el fin de semana con los años.

0: 12:58.
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buenas tardes, un gustazo encontrarme con ustedes una tarde más. Te saluda Daniel, quien un fin de semana más tengo el placer de estar a tu lado aquí en Colosal FM y disfrutar de la buena música que tenemos y que siempre estamos construyendo juntos. Gracias por estar en sintonía de la líder, la emisora, la radio líder de la zona sur y de mucho más allá. 883 Colosal FM. Quédate conmigo desde aquí hasta las 5, te voy a estar acompañando y para mí va a ser un gustazo enorme que podamos entonces hacer la programación juntos y que pasemos muy bien lo que es este fin de semana empezando agosto, hoy primero de agosto, poder iniciar un mes más y qué mejor que con fin de semana y al lado de Colosal Radio 88.3. Como siempre te comentamos, el 8802-3635, te puedes comunicar con cabina. Aquí puedes mandar a la línea de WhatsApp, entonces, cuál es la cancioncilla que quieres escuchar. También fotos, dónde estás, con quién estás, lo que desees, lo puedes compartir. Y aquí entonces vamos a pasarla bien juntos. Pues bien, ¿con qué vamos a empezar el día de hoy? Hoy vamos a empezar con un artista dominicano que él empieza en la canción diciendo algo así como machácalo. No, dice machúcalo dice. Pero lo que más recordamos de esta canción es el coro cuando dice culiquitaca, así que nos quedamos con Toño Rosario y este es el tema culiquitaca.

0: Gracias a todos los que están conectados con Colosal FM. La pasamos bien juntos, pero en especial si me hacen saber que ustedes están allá pegaditos con nosotros. Tal es el caso de Aidita Ortiz. Aidita, gracias por ser tan fiel a nosotros, que desde Pérez de León nos escribe. Dice: buenas tardes, Daniel. Buenas tardes, Aidita. Excelente programación. Aida Ortiz desde San Francisco de Asís. Excelente, Aida. Gracias por estar con nosotros, de verdad. Recibir tu mensaje es muy bonito todos los fines de semana que me encuentro por acá. El contacto con las personas es algo que hace que se vuelva más familiar cada sábado que nos encontramos por acá. Igual que Anita de Laurel. Anita es súper, súper fiel, conectadísima. Creo que es la que más pegada está a la radio. Anita, muchas gracias. Dice: hola, Daniel, espero que se encuentre bien. Así es, Anita. Muchas gracias. Gracias por los mensajes. Gracias por también la imagen que nos has compartido, que dice: feliz sábado en ese primer día de agosto. En fin, dice por acá. Así que gracias a todos los que nos escriben. Recuerden cuál es la línea en la que ustedes pueden comunicarse con nosotros.
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0: Así que no sean tímidos, por favor, escriban algo, por lo menos un hola. Vamos a estar contentos de responderles. Y si tienen alguna canción, por supuesto, la ponemos o la buscamos, o buscamos la manera de complacerles con el mismo artista, en fin, lo que sea. Además de que nos pueden decir a quiénes quieren saludar o qué están haciendo, lo que ustedes quieran decir, aquí lo vamos a recibir súper bien. Pero vamos a seguir con un poquito más de música. Ahora vamos a seguir con Lazo, y la siguiente canción es bastante conocida, la más conocida de él. Ojos Marrones es lo que sigue.

Hola Daniel, ¿cómo estás? Mi esposo quiere que le ponga una canción, Corazón sin cara. Gracias, un gusto de escucharlo. Ese fue el mensajito que me puso Maritza Espinosa hace unos minutitos y la canción que estaba sonando hace un instante era la respuesta a su complacencia. Gracias Maritza por habernos escuchado, gracias por habernos escrito y también a tu esposo que ha pedido esta canción. Corazón sin cara es lo que escuchábamos de Prince Royce y así como Maritza ha sido quien ha pedido la canción que acaba de sonar, dime tú cuál es la canción que quieres escuchar. Aquí la ponemos con saborcito, ojalá con ese toquecito, ese ritmo, esa energía que queremos para el fin de semana. Pero lo cual quieras escuchar, aquí lo ponemos. La canción que sigue viene con una buena percusión de inicio. Eso va a sonar bastante bien la batería, ya van a ver. Es de parte de Savage Garden. La canción se llama The Animal Son. Escuchamos entonces a Savage Garden aquí en Colosal FM.

0: Esta canción es casi un poema, ¿no? Original de Joan Sebastián, pero con voz de Laura Pausini, era lo que estábamos escuchando. Cortita, pero realmente llena de sentimiento lo que estábamos escuchando. Poco más de 2 minutos es lo que dura esa canción. Original, como decía, de Joan Sebastián, pero interpretada ahora con voz de Laura Pausini. Bueno, me gustaría saber quiénes están ahí conectaditos con la radio, que tienen el teléfono en la mano. Bueno, ¿quién no tiene el teléfono en la mano? Todo mundo. Todos pasamos con el teléfono en la mano. Pero tienes el contacto de Colosal FM. Te lo recuerdo para que escribas, por favor, por favor.
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0: Algunos de ustedes ya escriben y justamente lo que quiero hacer es que si tienes el 8802-3635 guardado en tu teléfono, Colosal FM, me puedas decir a continuación cuál canción es la que quieres escuchar, porque después del corte comercial que se viene, te voy a proponer que me digas cuál es la que deseas. La siguiente de Luis Miguel, aquí viene, a ver, sería la primera opción. Se llama Ahora te puedes marchar, de Luis Miguel.
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0: ¿Se le antoja? Si quiere escuchar esa, dígame que quiere escuchar la número 1. Pero si usted quiere escuchar la número 2, es de Cristian Castro, es esta.

No Podrás, de Cristian Castro. Si quiere esta, póngame la número 2. Escríbame al 8802-3635. Vamos al corte comercial. Y después del corte comercial se darán cuenta cuál ganó.

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4: Bueno, ¿quieren saber cuál fue la pieza que ganó? Tuvimos bastantes mensajes, como por ejemplo José Bolívar, que dijo la 2, él desde Pérez de León nos puso el mensajito. También Susi de Juice, aquí en Neily, también nos dice que la 2, quiere escuchar la 2. Carmencita Barrantes desde Paso Canoas, vamos a ver qué puso. Otra que también se decantó por la 2. He de decir que también recibí varios mensajes, por ejemplo, vamos a ver, Lulú puso que la 1. Me lo puse en un audio, si no me equivoco fue ella, ¿verdad? Pues que escuché todos los audios que estuvieron en el corte comercial y algunos decían la 2, la 1. Oiga, estuvo reñido eso. Maritza Espinosa también nos puso que la número 2. Freddy Rojas nos mandó una foto. No, este no votó. Nos mandó una foto, gracias por estar ahí pegadito a la programación que tenemos. Y bueno, les tengo que decir que sí, hubo un ganador. Y va a sonar a continuación No Podrás, de Cristian Castro. Gracias por sus votos. Más adelante hacemos otra más. ¿Qué les parece? ¿Está bien? Vamos con Cristian Castro.

Cristian Castro con No Podrá Hacer, lo que estábamos escuchando hace un instante. Varios de ustedes la pidieron o varios de ustedes votaron por ella, así que complacidos la mayoría. Pero no se preocupen, a los que pidieron Luis Miguel, ahora te puedes marchar. En un ratito tal vez la podemos escuchar, claro que sí. Bueno, la siguiente canción también ha sido solicitada al 8802-3635 desde San Vito. Juliana o Juliana, no sé, voy a decirle Juliana. Juliana nos ha pedido una canción de un grupo chileno, de rockcito en español, de los años 80. Jorge González, el vocalista principal del grupo Los Prisioneros. Y la canción más famosa de Los Prisioneros, bueno, no sé si la más famosa. Tienen un par de ahí que compiten. Pero la que vamos a escuchar a continuación es una que en la introducción empieza diciendo algo así como... no te pares frente a mí con esa mirada tan hiriente. Puedo entender estrechez de mente, pero no voy a soportar estrechez de corazón. Ese es el título de la canción que se viene, Estrechez de Corazón, Los Prisioneros en Colosal FM.

Vente pa' acá, es lo que dice Ricky Martin en esta canción, es el título de la pieza que estábamos escuchando en versión de salsa. Más de la buena música. Ven qué rápido se nos fue la primera hora de programación, bueno, la primera hora mía, ¿no? Estoy aquí hasta las 5 de la tarde y de 1 a 2 se fue volando. Gracias a ustedes, de verdad, muchas gracias por acompañarme y que me permitan a mí acompañarlos. Así que sigamos en contacto, hagamos de la tarde nuestra programación. El playlist que suene es tuyo completamente, así que si me dices cuál canción quieres escuchar, con muchísimo gusto. Tal es el caso de lo que nos ha escrito Aarón Argüello. Puso aquí una cancioncita, dice: buenas, para que me complazcan con Amistades Peligrosas, Me Quedaré Solo. Excelente programación, saludos Daniel, saludos Aarón y gracias por tu saludo. Casi que vamos entonces terminando esta hora de programación con Me Quedaré Solo de Amistades Peligrosas aquí en Corozal FM. Nos vemos cuando el reloj ya diga que son las 2 y un poquito. Vamos entonces con más de la buena música que ustedes nos piden.

Aarón, esa canción era la que pediste. Aarón Argüello fue el que nos pidió esta canción de Amistades Peligrosas, Me Quedaré Solo, era lo que estábamos escuchando. Bueno, vi que la dinámica de hace un ratito de que ustedes escojan la canción les gustó, cómo votaron, eso estuvo muy bien. Les pongo un trato, vamos a ir a un corte comercial, pero antes les pongo a que escojan una de las dos siguientes canciones y cuando vengamos a la vuelta sabrán cuál fue la que ganó. Vamos a ver, la opción número uno que les propongo es de UB40, Red Red Wine, que suena así.

No sé si le suena bien para este fin de semana. Ok, si la quieren completa, pónganme que desean la 1. La 1 es Red Red Wine de UB40. Pero la opción número 2 es de Shaggy, It Wasn't Me. Oigan. 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

It Wasn't Me de Shaggy es la opción número 2. Ya saben que pueden votar la 1, Red Red Wine de UB40, la número 2. It Wasn't Me de Shaggy. Vamos con el corte comercial y luego de esto vamos a saber cuál fue la que ganó.

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2: Esto fue una masacre apabullante. Es que no hubo manera de que fuera comparado. Disculpen, la próxima lo hago un poco más difícil de decidir, porque aquí todos los votos, oigan, todos los votos de quienes escribieron al 8802-3635 eligiendo entre Shaggy, Wasn't Me o Red Red Wine de UB40, todo mundo escribió por Red Red Wine de UB40, es la que suena a continuación, así que disfrútenla.

Dardos de Romeo Santos, al ser las 2 y 12 de la tarde en este sábado, primero de agosto, fin de semana. Gracias por estar aquí con nosotros en Colosal. Sigan por favor escuchándonos. La siguiente canción que vamos a escuchar es de Jesse Uribe, un merengue que se titula Alguien Me Gusta. Alguien Me Gusta. ¿Se la puede usted dedicar a alguien? Bueno, si es así, escúchela y pruébela después para una complacencia.

¿Cómo está mi gente? ¿Cómo está mi gente pegada a Colosal FM? Estábamos escuchando a los ajenos con Santa Cruceña. Oiga, se vino la lluvia y se vino la lluvia en serio, porque por todos lados vemos las cámaras de Colosal, por ejemplo en Paso Canoas, lluvia. Aquí en Ciudad Neily se cayó el cielo. De seguro por zonas como Río Claro o la zona alta, San Vito, Sabalito y todos los pueblos cercanos, seguramente ya está lloviendo o se acerca la lluvia. Hoy, de hecho, amaneció oscuro, pero ahora sí es torrencial. Por eso queremos decirle que si usted está en carretera, que si usted está conduciendo su vehículo, tenga muchísimo cuidado, por favor, con muchísima prevención. A los motociclistas hay que cuidarlos, ellos se cuidan, esperamos, pero también hay que cuidarlos todos los demás. Sabemos que están en un vehículo todavía más frágil, ¿verdad?, para lo que es un accidente. Y si usted está haciendo un trayecto largo o simplemente haciendo un mandado, por favor, trate de poner en práctica todas las normas de seguridad para que pueda llegar bien a su destino. Así nos cuidamos todos, queremos llegar bien. Bueno, espero que estén conectados, ahí me están llegando unos mensajitos, ya casi los vamos a escuchar. Johan, Diego, me han escrito, ahorita los escucho, claro que sí. Son las 2:21, 2:22 en este momento. Quédense con nosotros, vamos a escuchar a continuación una canción de SBS, Sigue al Líder. Y les tengo que decir que ya casi se va a venir una votación más, un versus más, para que ustedes escojan cuál es la canción que va a sonar poco después, la opción 1, la opción 2. Ya ahorita les voy a proponer una de esas. Se viene una bien buena. Bueno, por el momento vamos con Sigue Líder, SBS, un poquito de soca, un poquito movido, con ritmo alto, buena energía. Es lo que sigue aquí en Colosal FM.

0: Un poquito de ritmo, un poquito de energía para subirle, ¿verdad? Estamos en el fin de semana y así lo queremos sentir. Todos queremos disfrutar de estos días libres, empezando agosto. Y bueno, lo que estábamos escuchando era Sigue al Líder SBS, era lo que estábamos oyendo aquí en Colosal FM. Bueno, les dije que les iba a proponer un reto aquí para que me escriban al 8802-3635. Les voy a poner el sello del WhatsApp. Suena, ¿cuál es el WhatsApp de Colosal FM?
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0: Vamos, yo sé que lo tienes ahí en tu teléfono, el 8802-3635, para que me escribas. Opción 1 u opción 2, porque te voy a poner a elegir entre dos canciones de grupitos de Roxito en español. Vamos a ver, la opción 1 es de los Hombres G de España. Quiero que escuchen la canción, estoy seguro que les va a sonar muy bien.

un hombre que perdió a su chica. Pero no se queda de brazos cruzados. Se llama Devuélveme a mi chica, Hombres G. Si la quieres escuchar completa. Me pones opción 1 o canción 1 o la número 1, lo que sea, pero que sea la 1. ¿Contra cuál va en la... En el versus que tenemos a continuación? Contra Soda Stereo y esta canción que se titula Cuando pase el temblor.

0: Ya están cayendo los votos y está dividido, les digo que está dividido. En mis piernas. Ok, así que tenemos opción 1, los hombres G, devuélveme a mi chica. Opción 2, cuando pase el temblor de Soda Stereo. Van a saber quién ganó después de los siguientes consejos comerciales.
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7: Se preguntarán qué pasó con la votación. ¿Habrán ganado los hombres G? ¿Habrá ganado Soda Stereo? ¿Qué fue? ¿Lo que pasó? Bueno, les voy a contar, porque esto se puso divertidísimo. Por ejemplo, les voy a decir, José Bolívar de Pérez de León nos dijo la número 2. Maritza Espinosa también votó por la número 2. O sea, que cuando pase el temblor de Soda Stereo. Aida Ortiz de Pérez de León dijo la número 1 de los hombres G. Leonel Arias, la 2. Juliana pidió la número 1. Ana de Laurel pidió la número 1. Bueno, con decirles que se fueron los votos y ha culminado en un empate. En un empate como 16 a 16 quedó la cosa. Y bueno, decisión salomónica. Yo puse primero a Devuélveme a mi chica de Hombres G. Esa va a sonar primero, pero luego vamos a escuchar cuando pase el temblor de Soda Stereo. Así complacemos a todo mundo. Gracias por su participación. Más adelante viene otro versus. Ya van a ver qué vacilón se va a poner esto.

Doble complacencia para los que participaron en el versus, ¿verdad? Para los que pidieron Hombres G, son Hombres G con Devuélveme mi chica. Y ahora estábamos escuchando Cuando pase el temblor de Soda Stereo, porque lo que hubo fue un empate. Así de dividido estuvo la cosa. Y muchas gracias a todos ustedes que están participando y algunos que no escriben pero están escuchando. Esperamos que la estén pasando súper bien en esta tardecita de sábado empezando agosto. Y este temita que les estoy diciendo de empezar agosto es porque, como ustedes saben, los sábados a mí me gusta hacer alguna dinámica de 3 a 4. De 3 a 4 le ponemos tema a la hora. ¿Y qué vamos a hacer para esta hora de programación que se viene? Vamos a poner música solamente de artistas nacidos en agosto, porque hoy estamos empezando el mes de agosto, mes número 8 del año, y hay un montón de gente que tiene música que nació en agosto. Así que ahí se van a sorprender. Casi nunca sabemos cuál es la fecha de nacimiento, ni en qué mes, ni nada de los artistas. Pero para darles un adelanto, artistas como, por ejemplo, Carlos Vives, Dua Lipa, Elvis Crespo, Michael Jackson, Sean Paul, Gustavo Cerati, José Luis Perales, Madonna, Thalía, son artistas de agosto. Y algunos de ellos, no sé si todos, vamos a ver cuántos van a poder alcanzar durante esta hora que se viene, ya casi en 15 minutos. Vamos a escuchar gente nacida en el mes número 8 del año, mes que empezamos el día de hoy en agosto. Bueno, vamos a seguir ahorita con una canción de Edén Muñoz. En realidad la original es de Chichi Peralta. La canción se titula Procura. Escuchamos esto aquí en Colosal FM. Sigan con nosotros, por favor.

0: tremendo rayo el que acaba de caer aquí a la par de la cabina. Con decirles que me apagó la compu. Esas cosas que pasan en vivo, ¿verdad? Y que lo ponen a uno en aprietos. Pero bueno, aquí estamos, aquí estamos. Cuídense mucho, cuídense mucho. Esta lluvia de verdad que está bastante fuerte. Y bueno, si es con rayería, pues peor. Donde sea que esté, cuidémonos todos. Bueno, les decía hace un ratito que vamos a hacer una dinámica de 3 a 4 de la tarde. Y es lo que ya casi viene, ¿verdad? Porque en unos instantes tenemos un corte comercial y después de eso empezamos la hora de programación. Y esta hora de programación de 3 a 4 va a ser con artistas nacidos en agosto. Y eso uno nunca lo sabe. Uno no sabe en qué año, en qué mes nació el artista que a uno le gusta. Es lo que uno menos tiene presente. Pero nos vamos a llevar la sorpresa que en agosto hay algunos de nuestros artistas favoritos y que suenan aquí constantemente en Colosal FM, que son justamente del mes 8. Y les voy a poner una dinámica justamente para que nos entretengamos de una vez. ¿A quién quieren escuchar para empezar esta hora de programación con artistas del mes de agosto? Tenemos, por ejemplo, a Juanes. Y les voy a poner como opción, si quieren pedir, la opción número 1 es Por Ti de Juanes, que suena así. Juanes, Juan Esteban, Juanes es artista de agosto.
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0: Si quieres que empecemos con él y esta canción que es Por Ti, dime que es la opción 1 la que quieres escuchar. Pero si quieres escuchar la opción número 2, este va a ser Elvis Crespo con Tu Sonrisa. La canción es esta.

un merengue de Elvis Crespo, mes de agosto también nacido él. Opción 2, Elvis Crespo, Tu Sonrisa, o la opción número 1, Es Por Ti, de Juanes. Vamos al corte comercial y luego nos damos cuenta con cuál vamos a empezar esta hora de programación de artistas nacidos en agosto.

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9: Bueno, ustedes votaron y la canción ganadora entre estos dos nacidos en agosto, que era la de Juanes o la de Elvis Crespo, fue levemente, pero ganador fue Elvis Crespo con la canción Tu Sonrisa, que es la que escuchamos en esta hora de programación. Durante esta hora estaremos escuchando

solamente gente nacida durante el mes número 8 que estamos empezando hoy, durante el mes de agosto. Y Elvis Crespo justamente nació un 30 de agosto. Vamos a empezar escuchando entonces a Elvis Crespo con Tu Sonrisa aquí en Colosal FM.

Agosto apenas empieza, pero viene con muy buena música, y decimos con muy buena música porque además de la que Colosal va a poner día tras día, tenemos artistas que justamente vinieron al mundo un agosto. Escuchábamos a Elvis Crespo, un ejemplo de ello,

Elvis Crespo, un 30 de agosto. La siguiente artista que vamos a estar escuchando es una de las grandes revelaciones de los últimos años, cantante inglesa, conocida o responde al nombre de Dua Lipa. Tengo que decir que personalmente me gusta mucho el estilo de Dua Lipa, las canciones que tiene, el ritmo que le pone a las piezas, y la que vamos a estar escuchando a continuación es una versión de Oye Mi Amor que hizo junto a Fer Orbera de Maná, el grupo que originalmente hizo la canción. Entonces vamos a escuchar ahora a Dua Lipa, que es otra artista de agosto, 22 de agosto para ser precisos, junto a Maná o junto a Fer de Maná, con la canción Oye Mi Amor.

Escuchábamos esta canción porque Dua Lipa es de este mes de agosto. Apenas primero de agosto y estamos a punto de disfrutar un excelente mes de buena música. Lo que viene a continuación son dos grandes artistas que han nacido ambos el mismo día de agosto. Estamos hablando del día 9 de agosto. Esa es la fecha en que nació Sean Paul, a quien vamos a escuchar en unos instantes con la canción Temperature. Vamos a escuchar entonces a Sean Paul, que nació el 9 de agosto, pero también vamos a escuchar a Juanes, que ha nacido el mismo día que Sean Paul, 9 de agosto también. Y la canción que vamos a escuchar de él es Rebelión, que no es original de él, sino de un compatriota, un coterráneo de él, Joe Arroyo, el colombiano Joe Arroyo, que hizo la canción esta Rebelión, que habla acerca de una historia entre los esclavos negros y los amos españoles, y tiene aquel famoso coro que dice no le pegue a la negra. Pues esa canción la ha hecho Juanes, pero con un toque un poco más rockero, diríamos, con un riff de guitarra eléctrica y un bajo muy marcado al inicio. Desde el inicio escuchamos entonces que tiene un toque diferente y es justamente el que vamos a escuchar primero. Vamos primero con Juanes, entonces La Rebelión, y luego, nacido el mismo día 9 de agosto, nació Sean Paul, que luego nos cantará Temperature. Vamos con estos dos aquí en Colosal FM.

Temperature de Champol. Al igual que Juanes, del 9 de agosto, estamos haciendo un recorrido por algunos de los que han nacido en agosto y que nos ponen a nosotros buena música a sonar en la programación de Colosal FM. A continuación vamos a estar escuchando a uno de esos artistas consagrados, pero que no deja de aportarnos buena música año tras año. Es el caso de Carlos Vives, que con una salsita titulada Fabricando Fantasías es que vamos a estar escuchándolo a continuación. Otro más de los artistas que han nacido en agosto. Y les tengo algo curioso: la reina del pop y el rey del pop ambos nacieron en agosto también. Estamos hablando de, por supuesto, Madonna y Michael Jackson. Así que después del corte comercial que se vendrá en unos instantes, después de la canción de Carlos Vives, estaremos escuchando a la reina del pop y al rey del pop. Bueno, seguimos con más artistas que han nacido en agosto, hoy que estamos empezando nuevo mes del año. Sigue entonces, como les decía, Carlos Vives, Fabricando Fantasías, aquí en Colosal FM.

0: 28 minutos.
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Bueno, ¿quién diría que en un solo mes se reunirían artistas de talla tan alta como lo es Madonna y Michael Jackson? Decíamos antes del corte comercial que justamente se hizo así, la historia se construyó así, que el rey del pop y la reina del pop han nacido ambos en agosto. Para ser exactos, les diré que el 16 de agosto es el día de nacimiento de Madonna, mientras que Michael Jackson, bueno, ya difunto, había nacido un 29 de agosto. Bueno, ya que ambos son justamente de este mes, vamos a tener que escucharlos, claro que sí, porque no se pueden quedar por fuera artistas tan grandes en un género como lo es el pop. Así que vamos a estar escuchando primeramente a Madonna con Material Girl y después vamos a estar escuchando a Michael Jackson con Black or White. Se viene entonces la reina del pop y el rey del pop en estos que han nacido en agosto, que estamos haciendo aquí un pequeño recorrido en esta hora de programación aquí en Colosal FM. Vamos entonces con Madonna.

0: Bueno, hoy el protagonista no es un género musical, sino más bien un mes del calendario. Es agosto. Agosto sigue desfilando con grandes nombres y los que acabamos de escuchar, Madonna y Michael Jackson, con sus nombres escritos en oro, ¿verdad? Porque son grandes figuras del género pop. Pero bueno, en la música latina también tenemos muchos artistas de renombre que han justamente nacido en agosto. La que viene a continuación es Thalía. Thalía también ha nacido un mes de agosto y la canción que vamos a escuchar ahora es una de sus más recientes. Cariño mío es el título de la canción. Seguimos con más artistas de este mes que apenas arranca.
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0: Este toque de Thalía, una canción de Son by Four, era justamente Cariño Mío, el título de la canción, creada por este grupo hace ya unos, ¿qué puede ser? Vamos a ver, por ahí del año 2001, 2002. Son by Four con esta canción de Cariño Mío, ahora con voz, interpretada por Thalía. Otra más de las que ha sido de agosto. De México, Thalía. Pasamos ahora para Argentina, porque Gustavo Cerati, quien ya ha fallecido, también era otro de los artistas que había salido de la maternidad un mes de agosto. Vamos a escuchar ahora con el que fue su grupo, Soda Stereo, una de sus canciones más legendarias, quizás la más famosa del grupo, de música ligera, es la que se viene ahora en la versión en vivo, es la que vamos a estar escuchando, porque Cerati también es de agosto. Aquí en Colosal FM, sábado primero de agosto, en programación de fin de semana.
1: Tengo una buena canción para cantar, a ver.

así sonó Gustavo Cerati. Gustavo Cerati nacido un 11 de agosto de 1959. Y esta canción que escuchábamos de música ligera es una canción que nunca pasa de moda. Fue el cierre perfecto de la despedida de Soda Stereo en River Plate, donde Gustavo Cerati dejó para la historia su inolvidable frase de gracias totales, aquel concierto de despedida de Soda Stereo en 1997. Bueno, entre la música bailable o no se puede decir tropical, tenemos también artistas que nos dejan buenas piezas y que son conocidos por nosotros. Tal es el caso de Zacarías Ferreira, otro de agosto también. Vamos a escuchar de Zacarías Ferreira, La Mejor de Todas, aquí en Colosal.

Zacarías Ferreira, otro que ha nacido en agosto. Y muchas gracias por todo, por todos los que nos han acompañado en ese recorrido que hemos hecho por esta hora de programación, en la que hemos visto que muchos de los artistas que escuchamos habitualmente justamente son de este mes que apenas está empezando. ¿Con quiénes vamos a cerrar? Bueno, quiero también darle las gracias por todas las recomendaciones que ustedes han hecho. De hecho, el último artista viene por uno que ustedes han solicitado a gritos. Primero vamos a escuchar a Dreadmar, que es otro de los artistas de agosto. La canción que vamos a escuchar es Hoja en Blanco. Se viene a continuación. Y después de Dreadmar, vamos a estar escuchando al que ustedes tanto pidieron, que ese fue José Luis Perales. José Luis Perales también es otro artista de agosto. Vamos a escucharlo en una cancioncita de las más nuevas que tenemos de él junto a Carlos Rivera. Es un velero llamado Libertad. Entonces quedamos con Dreadmar y José Luis Perales para cerrar esta hora de programación de gente que nació en agosto y que nos ha dejado muy buena música.

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Bueno, estamos empezando la última hora de programación que tengo yo a cargo, que estoy aquí en cabina, y para mí es un gustazo haber estado con ustedes hasta ahora. Todavía de 4 a 5 me quedo por acá, pero ya es mi última horita. Entonces les quiero proponer que por favor la hagamos juntos, pero tal vez para cerrar esta hora de programación con música que nos haga sentir ritmo, energía, fin de semana, que acelere el ritmo cardíaco, que nos ponga a mover la pierna, no sé, lo que sea, pero... Y así se nos va más rápido la hora. El género, cualquiera. Puede ser un merengue, puede ser una cumbia, puede ser un rockcito en inglés, puede ser algo en español, puede ser... No sé, lo que a usted se le venga a la mente y que quiera compartir ahorita al 8802-3635 y que le ponga ritmo a esta tarde de fin de semana, va a quedar buenísimo para cerrar la tarde mía, al menos hasta las 5 del día de hoy. Vamos a continuar justamente con Magic Juan, que nos va a cantar El Africano, una canción... Versión original de Wilfrido Vargas, pero con Magic Juan ahorita en voz. Seguimos aquí entonces, son las 4 y 12 de la tarde. Hagamos juntos de esta última hora de programación algo con buen ritmo y buena energía.

0: 4 y 15 minutos.
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Pepe desde Santo Tomás del Páramo en Pérez Celedón nos ha pedido esta canción, algo de los Hermanos Rosario, claro que sí. Con los Hermanos Rosario siempre hay buen ritmo y justamente eso es lo que nosotros queremos para cerrar esta hora de programación. Ya son las 4:23, yo me voy a las 5, así que hagamos este poco más de media hora, algo así bien movidito. No importa, les digo, no importa el género, puede ser una cumbia, puede ser en inglés, puede ser un rock, puede ser electrónica, puede ser una bachata, lo que usted quiera. Le ponemos, pero que se sienta. Queremos irnos esta última media hora con música que nos haga subir un poquito los latidos. Justamente nos han pedido algo de los Diablos Locos, así que vamos a poner... dice aquí que es una cumbia, lo que vamos a escuchar. Se parece más a ti, es la canción que viene ahora aquí en Colosal FM.

4:28 de la tarde. Ya estamos acercándonos de verdad a la última media hora. Y bueno, ustedes aquí están escribiendo, pidiendo cancioncitas, así que muchísimas gracias. José Bolívar, por ejemplo, nos dice que él siempre está pegado a Colosal. Muchísimas gracias, José. Desde Pérez Celedón dice que es un ex trabajador de la compañía bananera. Tiene 40 años de vivir allá en Pérez Celedón y era vecino de Coto 47. Así que muchas gracias, José, por estar aquí bien pegadito con nosotros en Colosal FM. Bueno, para el día de hoy hemos hecho algunas votaciones. Canción 1, canción 2, la 1, la 2, han votado ustedes. Les voy a proponer la última que voy a poder hacer el día de hoy. Y les tengo dos opciones, por supuesto que sí, que es lo que... ¿Qué es lo que se viene? Bueno, ya les muestro. Las dos canciones van a ser de Queen. De Queen, ya con solamente decir Queen, indudablemente se trata de una buena canción. La primera pieza que les voy a proponer es Another One Bites the Dust. A ver si la reconocen y la quieren escuchar. Otro más que muerde el polvo es lo que significa la canción.

Freddie Mercury. Inconfundible, por supuesto. Esta es la opción 1, dígame. Si la quiere escuchar, póngame al 8802-3635, la 1. Porque la número 2 también es de Queen, I Want You Break Free. Empieza como suave, pero ahorita agarra ritmo, claro que sí.

Bueno, de verdad, las dos de Queen. Entonces, tenemos Another One Bites the Dust, opción 1, o I Want to Break Free. La opción número 2. Se viene el corte comercial, luego vamos a ver cuál ganó.

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3: Y bueno, tenemos canción ganadora, gracias a todos los que votaron. La que ganó fue la 1. La 1 dice Another One Bites the Dust, que eso traduce otro más que muerde el polvo. Es lo que dice el título de la canción de Queen, lo que vamos a escuchar a continuación entonces.

4:37 de la tarde. Bueno, en este ratito que queda les voy a poner unas cuantas votaciones, unos cuantos versus, así entre dos artistas distintos o dos canciones de un mismo artista, así como acabamos de hacer con Queen. No todas las intervenciones que haga, pero sí en algunas les voy a tener por lo menos un par más, vamos a hacer. De hecho, aquí ya les tengo una. Vamos a ver, si ustedes votan por la opción 1, vamos a estar escuchando esta pieza que suena a continuación.

con esa intro tan fuerte que empieza esclavado en un bar de Maná. Apenas la probadita para ver si esa le gusta, ponga la 1. Esa es la 1, la que usted quiere. Pero si le gusta la 2, es esta.

0: Los Enanitos Verdes con esta canción que se titula El Extraño de Pelo Largo. Ok, ya saben, clavado en un bar de Maná o El Extraño de Pelo Largo de Los Enanitos Verdes. Por mientras ustedes votan, vamos a estar escuchando otra canción. Esta la ha pedido a Anita de Laurel, que nos pidió una salsita. Vamos a escuchar Vivir Mi Vida, que es originalmente de Marc Anthony, con la voz de Gente de Zona. Es lo que se viene a continuación. Y por mientras, voten. Clavado en un bar, opción 1, o El Extraño del Pelo Largo de Los Enanitos Verdes, opción 2.
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3: Bueno, la voz del pueblo que ha dicho, después de haber hecho las votaciones con respecto al extraño del pelo largo y clavado en un bar, la decisión final ha determinado un empate. Así que lo que vamos a hacer a continuación es escuchar ambas canciones. Vamos a escuchar primero Los Enanitos Verdes, El Extraño de Pelo Largo, y ahorita volvemos.

Bueno, yo llegué a la 1 y ya faltan 10 para las 5. Rapidísimo se me fue. Y eso gracias a todos ustedes que estuvieron a mi lado aquí en el WhatsApp escribiéndome. Algunos llamaron a cabina también, así que todo eso se aprecia bastante y a mí se me ha ido el tiempo volando. Ya van a ser las 5 de la tarde y la he pasado súper bien. Como todos los fines de semana, encontrarme contigo aquí en cabina es de lo mejor. Así que esperamos encontrarnos pronto. La otra semana no me encontraré trabajando el día sábado, pero pronto estaremos escuchándonos. Muchas gracias por haber estado aquí pegadito a la radio. Vamos a seguir con más de la buena música. Ahorita la canción que se viene es Clavado en un bar de Maná. Con eso cerraremos esta hora de programación y luego quedará Argenis para la programación del resto del día y noche, para que sigan con buena música aquí en Colosal FM. Me despido entonces, quedamos con Maná, Clavado en un bar, y seguimos con más aquí en Colosal.

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5 de la tarde con 6 minutos, 5 con 6, ¿qué tal? ¿Cómo están? Buenas tardes. Bienvenidos, bienvenidas a la programación del fin de semana acá en Colosal FM. Argenis Fernández, el profe, junto a ustedes hasta las 10 de la noche. Listo para saludarte, listo para complacerte con muchísimo gusto. Por supuesto, nuestro WhatsApp, nuestro Telegram, nuestra línea telefónica están totalmente habilitadas para que me digas cuál es ese éxito con el que deseas disfrutar tu fin de semana. Llega Black Eyed Peas, se llama The Time, acá en Colosal FM.

sabor de Nio García por acá en los 883 de Colosal FM. Se llama Cumbia. En nuestra programación del fin de semana. ¿Qué tal? ¿Cómo están? Muchísimas gracias por estar junto a los 883 de Colosal FM. A partir de las 6 de la tarde venimos con una hora de música mezclada totalmente en vivo para que estén por ahí listos, para que estén pendientes también a toda la fiesta del fin de semana por acá en los 883. Llega música a cargo de J Balvin, Pharrell Williams junto a Sky. Se llama Safari en Colosal FM.

0: Música de Elvis Crespo, se llama Tatuaje, acá en la programación del fin de semana en Colosal FM. 5:23 5:23, ¿qué tal? ¿Cómo están? Muchísimas gracias por vivir toda la fiesta del fin de semana junto a los 883. Saludos para nuestros buenos amigos que ya por acá comienzan a dejar sus reportes, gracias. Recuerden que a partir de las 6:00 p.m. venimos con una hora de programación con música mezclada totalmente en vivo para que todos estén por ahí súper pendientes a los 883. Llega a Porta, se llama La Bella y la Bestia acá en Colosal FM.
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0: las 5:29.
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Música a cargo de Caros. Se llama Amor Carnal acá en los 883 de Corozal FM, 5 de la tarde con 36 minutos, 5:36. Profe, estamos listos para el partido en casa, dice mi estimadísimo Roycito, dígalo con alegría, Roycito, hoy 8 de la noche juega

juegan los Gallos acá en el gimnasio del Liceo, así es que todos a apoyar hoy a las 8 de la noche. Ruizito, ahí le dejo como tarea que me avise si hay transmisión en algún lado. Y tengo entendido que salen como a las 6:40, es verdad, Ruizito, de ahí del Centro Cívico rumbo al Liceo. Por ahí van, si usted quiere ir a apoyar, si usted quiere ir a hacer bulla por ahí, puede irse con los colores de corredor de futsal, porque el banderazo de salida es a las 6:40 desde el Centro Cívico por La Paz. Momento para continuar con más éxitos. Más de la programación del fin de semana acá en los 883. A esa hora llega todo el rico sabor de la salsa. Esto se llama I Love Salsa, música de enclave.

De Julián Álvarez, pura vida, profe. Soy José y voy de camino a la romería escuchando Colosal desde Ochomogo en adelante, escuchando perfectamente por los 883. Muchísimas gracias, mi buen amigo José. ¿Qué dice José Leonardo? Y va haciendo su romería y por supuesto junto a los 883, que Dios me lo acompañe en carretera. Muchísimas gracias por estar junto a la programación más colosal de la radio. Y bueno, ahí que la caminata la haga con muchísima precaución, ¿verdad? Yo continúo con más música, 5 de la tarde, 44 minutos, 5:44. María Becerra junto a Tini, se llama Miénteme acá en Colosal FM.

0: Ajene, ajene, justo un saludo ahí para la gallada, aquí en 6-3, la familia Rosales. Aquí tenemos de invitados a nadie, a Michael y a Ana Grey.
1: Saludos entonces para toda la familia que se encuentra por ahí reunida disfrutando de la programación y para mis buenos amigos Ana Grace y Michael que por ahí están también disfrutando del fin de semana junto a los 883. No reconozco la voz, pero debe ser alguien del barrio porque cuando ya te dicen el apodo de barrio. Llega Fonseca, se llama Te Mando Flores acá en Colosal FM.

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